con palmas, por favor, que se escuche. Y los hermanos allá atrás, vamos, palmas. 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

Yeah. A ver, ustedes solo dicen fuerte. Yeah. Muy bien. A ver, se dice Esta canción se llama Contigo es así. Se trata de que no puedes vivir sin Dios. Dice así, sale.

¿Cuántos amigos hay aquí? Canta esta canción conmigo, amigos.

Aleluya. ¿Cuántos saben que el Señor es grande? Díganlo conmigo. Señor, sabemos que tú eres grande y tus maravillas son grandes. Lo declararemos entre los pueblos para tu gloria. Aleluya. Aleluya. Vamos a aplaudirle fuerte al Señor.

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Haz una oración ahí en tu lugar. Dile: Señor, yo quiero permanecer solo en ti. Que tu presencia nunca se aparte, Señor, de mí. Derrama tu Espíritu, Señor, sobre nosotros.

Levanta las manos al cielo conmigo y repite: Señor, levanto mis manos, aunque no tenga fuerzas, aunque tenga mil problemas. 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

Sabemos que la paz y la dulzura tuya ha inundado nuestros corazones y por ello te exaltamos con nuestro corazón y decimos en este momento que queremos llenarnos.

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palmas, por favor, que se escuche. Y los hermanos allá atrás, vamos, palmas. A su nombre, ¿quién vive? ¿Y quién está con nosotros?

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Vamos con este tema, se titula y dice: ¿Enamorado de quién? De Jesucristo, ya su nombre. Enamorado, Cristo te salva.

vamos entonces con esto que se llama No Puedo Olvidarme de lo Más Reciente, en esto que estará en este nuevo acetato, y es del hermano Ezequiel León. No Puedo.

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Levanta ese aplauso al Señor. Él vive. Él vive. Su reino es por siempre.

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Si tú me permitieras ayudarte y llevar esas cargas contigo, la vida sería diferente. Aprenderías a vivir y no solo existir. Pues yo soy el creador de la vida. Soy la ley por la cual tú vives. Soy el amor en el que puedes confiar. Soy tu seguridad. Soy tu paz. Soy tu amigo, Jesucristo.

Amén, amén. Muy buenas tardes tengan todos y cada uno de ustedes. Les saluda a su servidora Rosy Carrizales, deseando que se estén gozando de una muy buena salud y bueno, poniendo todo en las manos del Señor. Les invito a orar todos unidos en esta hora. Padre, gracias te damos, Señor, por darnos esta bonita oportunidad de estar, Señor, detrás de estos micrófonos, rogándote poder ser de grande bendición. Toma mi vida en tus poderosas manos, la vida de cada uno de mis hermanos, Señor, quienes estarán ya en sintonía, quienes ya están, Señor, a través de las ondas radiales. Te pido, Padre amoroso, que podamos ser de grande bendición. Usa nuestras vidas, usa, Padre, cada tema programado que sea de bendición, Señor, a cada oyente. En el nombre de Jesús te lo pido. Amén y amén.

Amén, amén. Claro que sí, estamos escuchando esa bonita melodía a cargo del grupo Betel, que ya está puesto y listo para venir a gozarse, celebrar con nosotros este próximo 19 de septiembre, que ya es este sábado. Este sábado es ya nuestro gran aniversario. El Ministerio Radiofónico Cristo el Camino a la Vida, celebrando un aniversario más en este mes de septiembre. Y bueno, le hacemos la atenta y cordial invitación a cada uno de ustedes que nos sintoniza a través de diferentes medios, nos sintoniza a través de nuestra página. Si vive aquí alrededor de nuestra colonia, de nuestra ciudad, véngase a gozar este sábado. Si vive aquí en la colonia con más ganas, oiga, vénganse a gozar, a escuchar a mis hermanos cantar, ¿verdad? Va a estar el grupo Betel cantando y alabando el nombre del Señor. También estará mi hermano Julio Zavala, mi hermano Cruz Miguel. Estará mi hermano Julio Zavala, Tino, el mensajero de Cristo. Oiga, y también estará predicando la palabra del Señor el pastor Benjamín Piña. Así es que están todos cordialmente invitados. Véngase, véngase a gozar. Sin faltar, va a estar también mi hermano Julio, Julio, otra vez Julio, mi hermano Julián, Julián Palomares, cantando esa bonita melodía que ha pegado. Eso es el tren de Jehová caminando, y el grupo de alabanza Moray, que también vienen a gozarse, a cantar con nosotros, y vienen a festejar un año más, un aniversario más. Así es que usted está invitado. Ya tenemos las playeras, ya tenemos los regalos, gracias a nuestros patrocinadores. Y bueno, me da mucho gusto porque sí tenemos unos buenos regalos. Amén. Y yo queremos compartirlos con usted que viene. Ay, para los niños también por ahí hubo unos regalitos, un presente, como luego dicen, ¿verdad? No van a decir, van a pensar que vamos a dar bicicletas, patinetas, motos. No, no, nada de eso, ¿verdad? Un regalo, un detalle para los niños. Y también va a haber un los primeros niños que lleguen, creo que son 6, 7 playeras para niños de 8 años. Así es que si usted tiene un niño de 8 años, tráigaselo, porque ellos van a ser los acreedores por llegar temprano. Amén. Esto va a ser a las 6 de la tarde. Queremos empezar temprano para terminar temprano. Y bueno, nos va a dar mucho gusto verlos por aquí, gozarse con nosotros, celebrando un aniversario más. Es el aniversario número 29. Vamos a escuchar esto que dice el tren de Jehová. Y aunque no es mi hermano Julián Palomares, pero así va a estar cantando el tren de Jehová.

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1: Amén, amén. Bueno, estamos escuchando esos bonitos temas. Y bueno, vamos a escuchar un pequeño anuncio que tenemos por aquí a cargo de el locutor más joven, más pequeñito de Cristo, el Camino a la Vida. Y bueno, quisimos ponerlo, pero se nos adelantó un poquito aquí el audio, ¿verdad? Vamos a checar por aquí el audio. Esperando que usted se goce en esta hermosa hora y bueno, logre venir a acompañarnos.
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Amén, amén. Ahí quedó esta invitación para usted que me está escuchando en esta hermosa hora, y nada más y nada menos que la linda vocecita de mi nietecito Luis Daniel, que es el locutor más pequeñito, más joven aquí en Cristo el Camino de la Vida, llevando a cabo los bonitos programas Los Seguidores de Jesús, que ya se están entrenando en, ahora sí, en la consola, ¿verdad? En los micrófonos, tras de las cámaras. Así es que, bueno, les invitamos a que vengan a gozarse. Saludos a mi hermano Fermín Martínez, que ya le dio like a nuestra programación. Y quienes estén viendo la programación, les mandamos saluditos, muchas, muchas bendiciones. Recuerden que ya es este sábado. Este sábado nos vamos a gozar celebrando un aniversario más. Esto es Caprichosa con mi hermano Enrique Escobedo.

Amén, amén, claro que sí. Estamos escuchando ese bonito tema titulado Caprichosa, con la participación de mi hermano Enrique Escobedo desde la ciudad de Puebla. Mandamos saluditos y muchas bendiciones. Vamos a escuchar por aquí ya a mi hermano Tino, el mensajero de Cristo, que ya está listo también para cantarnos este sábado, cantar sus bonitas melodías. Y bueno, así va a estar participando, así como lo va a escuchar usted, con la sombra de Pedro.

Amén, amén, claro que sí, estamos escuchando ese bonito tema a cargo del charro de Jesucristo. Mandándole saludos por ahí a cada uno de mis hermanos que ya le dieron like, ya le dieron like. Saludos a mi hermano, bueno, Fermín ya lo mencioné, mi hermano Moisés, mi hermana Clara Sánchez desde por allá, desde Missouri. Le mandamos saluditos y muchas, muchas bendiciones. Saludos para usted, para también para su esposo, el pastor Fermín Sánchez. Mi hermana Eli Carrizales, allá en Alabama, un saludito, Dios me le bendiga. Gracias por estar sintonizando nuestra programación. Y saludos también para mi hermano López, que también ya le dio like a nuestra programación. Vamos a escuchar por aquí la invitación que nos está haciendo llegar el locutor más joven y más hermoso. Amén de Cristo, el camino a la vida. Y bueno, no se trata de Luis Daniel. Escuchemos.

A ver, vamos a ver si se escucha. Vamos a ver si se escucha esta bonita invitación en la vocecita de Luis Daniel.

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Amén, amén, claro que sí. Ahí estábamos escuchando el anuncio, la invitación para que usted venga y se goce. ¿Cuándo? Ya este sábado, nos estamos vistiendo de gala desde que entró el mes, ¿verdad? Desde que entró el mes nos estamos vistiendo de gala y preparándonos para que usted venga a gozarse con este gran aniversario. Cristo el Camino a la Vida, celebrando un aniversario más. Así es que está usted totalmente, cordialmente invitado. Escuchamos este bonito tema, Dosis Superior, a cargo de la inolvidable voz del pastor Ventura Garza.

Amén, amén. Bonitas melodías aquí en Cristo, el camino a la vida. Escuchando a mis hermanos que el día de mañana van a estar, el día de mañana, el sábado, oiga cómo ando. El sábado van a estar desfilando aquí en las afueras del Templo Nueva Jerusalén, en el aniversario de nuestra programación radiofónica. Y bueno, les invitamos a que usted también sea parte de este gran evento. Estará con nosotros mi hermano Julio Zavala, mi hermano Tino, el mensajero de Cristo. También estará Cruz Miguel desde Río Bravo, Tamaulipas. Y desde Edinburgh, Texas, el grupo de alabanza Moray también estará cantando El Tren de Jehová, mi hermano Julián Palomares. Así es que va a estar bonito, va a estar bonito. Les invitamos a que vengan a gozarse este sábado a las 6 de la tarde. Acuérdense que hay playeras que regalar a las primeras personas que lleguen temprano. Van a ser acreedoras de unas bonitas playeras. Ahorita se las voy a enseñar las otras, porque las otras también ya nos llegaron, ya las tenemos por aquí. Y esto dice de esta manera: no reniegues.

Amén, amén. Y mire, esas son las playeras que estaremos obsequiando. Estas son las playeras que estaremos obsequiando este próximo ya sábado. Estas son las playeras. Ay, no, no se me mira todo, ¿verdad? Pero bueno, así estaremos luciendo las bonitas playeras este sábado. Si usted quiere ser acreedor de una de

Días, la invitamos a que venga a celebrar con nosotros. Y bueno, por atrás, mira, aquí está la otra. ¿Para qué me voy a andar volteando? Aquí está la otra. A ver si se mira la cámara. Déjenme checo por ahí. No estoy haciendo venta, no. Es estoy presentando las playeras de Cristo del Camino a la Vida. Y mire, por atrás ni se diga, muy bonitas. 29 aniversario. Les invitamos a que vengan a celebrar con nosotros este sábado a las 6 de la tarde. Les invitamos a que vengan a gozarse y a escuchar cantar, bueno, un desfile de cantantes, dijeran por ahí, ¿verdad, mi hermano? Tino, el mensajero de Cristo.

Amén, amén, claro que sí, estamos escuchando esos bonitos temas. Bueno, así estarán cantando mis hermanos de este gran evento, celebrando 29 aniversario. Y mire, aquí está la otra playera. Aquí está la otra playera que también pues van a lucir muy bonitas, muy bonitas, muy bonito color. Miren nada más, apenas brincar para arriba. Muy bonito color, les invitamos a que vengan a gozarse con nosotros. Este sábado 19 de septiembre, celebrando un aniversario más de Cristo, el camino a la vida. Y seguimos con más música, seguimos con más música aquí en Cristo, el camino a la vida. Ya nos vamos a despedir, ya nos vamos a despedir. Hoy nada más estuvimos una hora, pero a las 4 de la tarde nuevamente por acá nos estaremos viendo nuestros bellos rostros. Y bueno, esperando que usted se goce, vamos a escuchar el grupo Betel, que viene a cantarnos un bonito tema también, que va a estar preparado para cantar este sábado. Y bueno, este tema dice Continuaré. Amén. Para que usted venga y se goce. Escuche este bonito tema.

0: Amén, otra vez, otra vez. Otra vez como que no quiere jalar, ¿verdad? Vamos a escuchar y ya nos vamos a despedir. Saludos a mi hermana Ofelia Ovalle, que nos mandó su like. Bendiciones, mi hermana, Dios le bendiga, gracias, gracias. Mi hermano Ramón Alanis también. Y bueno, ya nos vamos a estar despidiendo a esta hora de la tarde. Les recordamos que a las 4 por aquí estaremos nuevamente, a las 4 de la tarde.
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0: A ver, vamos a decirle que nos los empiece otra vez para escuchar bien este bonito anuncio.

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Amén. Bueno, ahí les estaba mostrando las bonitas playeras que ya las tenemos aquí y usted va a ser acreedor de una de ellas para que venga y se goce celebrando con nosotros un aniversario más de Cristo, el camino a la vida. Y bueno, con este bonito tema ya nos estamos despidiendo. Dios les bendiga. A las 4 de la tarde por aquí nos estamos viendo y también para escuchar el mensaje de la palabra del Señor. Dios les bendiga. Se despide de ustedes su servidora Rosy Carrizales.

Amén, muy buenas tardes. Muy buenas tardes tengan todos y cada uno de ustedes. Les saluda su servidora Rosy Carrizales. Ya estamos nuevamente en nuestra programación Cristo el Camino a la Vida, saludándole como siempre, ¿verdad? Y como siempre poniéndonos en las poderosas manos del Señor. Padre, gracias te damos en esta hora por darnos, Señor, esta oportunidad de estar detrás de estos micrófonos, estas cámaras, rogándote poder ser de grande bendición. Toma mi vida en tus manos, la vida de cada uno de mis hermanos que estará en sintonía. Padre, los ponemos en tus poderosas manos. Gracias, gracias, Señor, porque eres bueno y bondadoso, Señor. Muchas gracias. Te pedimos que tu Espíritu Santo habite en este lugar y me cubra con tu sangre preciosa a lo largo y a lo ancho de este terreno, por dentro y por fuera de esta cabina. Amén y amén. Bueno, muy buenas tardes. Dios me los bendiga. Gracias por estar escuchando en esta hermosa hora, estar sintonizándonos en nuestra programación de Cristo, el Camino a la Vida. Seguimos dando inicio a nuestra programación Cristo, el Camino a la Vida.

Amén, amén. Así es como damos inicio a nuestra programación de Cristo en Camino a la Vida con su servidora Rosy Carrizales, dándole la bienvenida a cada uno de ustedes, a los que ya nos mandaron su like y a los que nos mandaron su comentario, como es mi hermano Eliezer Alfonso. Bendiciones hasta Villa de Mac, dice saludos y bendiciones, pastora Rosy Carrizales. Gracias, mi hermano. Muchas bendiciones, gracias y saludos para todos. Mi hermano Reyes Ramírez también, Dios le bendiga. A donde quiera que se encuentre, mi madre Marimar Pérez y mi hermano Pablo Hernández, que le han dado like. Gracias, gracias por estar en sintonía. Comparta nuestra programación, dele like y, o mándenos su comentario. Seguimos iniciando con nuestra programación Cristo, el camino a la vida.

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0: que tú eres la solución de los problemas que nosotros tenemos. 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
1: Amén, amén. Bueno, estábamos escuchando esta bonita invitación a cargo de Luis Daniel Reyes Carrizales. Y bueno, les hacemos a nosotros, les seguimos haciendo la invitación, que se vengan a gozar con nosotros aquí en las afueras del Templo Nueva Jerusalén. Saludos a mi madre, Marimar Pérez, que nos dice muy buenas tardes, hermosa princesa de Dios. Que Dios te bendiga aquí escuchando tu bonito programa, acompañada de por Lorenzo Carrizales, que aquí está conmigo. Amén, amén. Bueno, un saludo a mi hermano Lorenzo Carrizales, que está ahí con mi mamá, esperando que se esté gozando en esta hora. Bueno, que esté en sintonía escuchando la programación. Saludos a mi hermana Lidia Martínez. Mi hermana Lidia, una de nuestras patrocinadoras de años, de años, de años y fieles. Claro que sí. Un saludito a mi hermana. Dice saludos y bendiciones. Saludos a su familia y a toda la audiencia. Dios les bendiga. Gracias, mi hermana. Mi hermana batalla mucho para escribir con todos los celulares. Bueno, no sé qué esté pasando. Digo, mi hermana, seré yo, será el celular. Pero bueno, ha cambiado de celular uno y otro, ¿verdad? Esperemos que ya no batalle, ¿verdad? Ya no batalle. Es que a veces los celulares se portan mal, ¿verdad? Como el mío, ¿verdad? Que se estaba portando mal, muy mal. Y ahorita pues traigo uno prestado. Digo prestado porque todavía no lo pago. Si es que si se me descompone, a ver qué pasa, pero es prestado. Amén. Un saludo, mi hermana Lidia, a la distancia. El viernes, primeramente el viernes, estaré yendo por allá porque se viene a gozar, a celebrar con nosotros un aniversario más de Cristo, el camino a la vida. Y cómo que va a faltar ella, ¿verdad? Porque ella ha sido una ayuda, muy fuerte a Cristo el camino a la vida por años, amén. Dios bendiga a mi hermana Lidia, Dios bendiga a toda su familia, estamos orando por todos ellos, ¿verdad? Dice saludos a mi hermano, a mis hermanos, a Guter, Sofi y a mi hermano Fermín Martínez, que están en sintonía también de la programación, dándole like. Y usted que me está escuchando, si quiere darle like, dele like, pónganos por ahí también un comentario si así lo desea también. Y nosotros seguiremos gozándonos. Recuerde que estamos de celebración, estamos de aniversario este mes, el 18, ya no tarda en cumplir 29 años Cristo el Camino a la Vida. Hace 29 años se inició nuestra programación, claro, por conducto del pastor Leobardo Reyes, ¿verdad? Yo solamente era su acompañante pues sí, su acompañante, ¿verdad? Muchas veces, después de unos años, entramos a la programación con un programa de mujeres titulado Entre Mujeres Victoriosas. Oiga, y aquí andamos de victoria en victoria. Amén. Y fíjese la victoria que Dios nos dio, que hasta yo sola tengo que ahora lidiar con todas las horas de Cristo del Camino a la Vida. Esperamos que pronto haya unos locutores que también nos apoyen, así como mi hermano Reyes, que nos apoya, mi hermana Esperanza García, Cecia Reyes, que son los locutores de Cristo el Camino a la Vida, y los chiquitines, ¿verdad? Que ya escuchamos dándonos la invitación a Luis Daniel, también ellos están en la programación con Cecia, los seguidores de Jesús. Amén. Y bueno, oiga, me dormí un poquito y como que me quería seguir durmiendo, ¿verdad? Dice mi hermano Reyes, bendiciones, hermana Rosy, escuchándola desde el taller Muñones, el Rey Puente Broncos. Ándele, aquí anda cerquita mi hermano. Un saludito, mi hermano. Dios bendiga a todos los que están en el taller Muñones. Que se gocen con nuestra programación Cristo, el Camino a la Vida. Y bueno, están invitados también, ya que están aquí cerquita, están invitados. Dígale, hermano, invítelos. Que se vengan a gustar este sábado a las 6 de la tarde, celebrando un año más de programación radiofónica aquí al aire, ¿verdad? Un saludito. Y bueno, vamos a seguir gozándonos con otro bonito tema. Así estará cantando mi hermano Cruz Miguel. Este sábado viene de gala desde la ciudad de Río Bravo, Tamaulipas, a cantarnos En Busca de Dios.

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1: Amén, amén, claro que sí, estamos escuchando este bonito anuncio, amén, este bonito anuncio, una invitación para usted que me está escuchando a esta hora de la tarde, que se venga a gozar este próximo ya 19 de septiembre, amén. Bueno, vamos a escuchar otro bonito tema, se estará cantando mis hermanos del grupo Betel, cantando sus bonitos temas. Los hijos de Dios no conocen la derrota.

Amén, amén. Claro que sí, estamos escuchando esa bonita melodía a cargo de Grupo Etel. Los hijos de Dios no conocen la derrota. Saludándole a usted que está en sintonía en esta hermosa hora de la tarde. Muchas, muchas bendiciones. Dios me les bendiga. A mis hermanos que ya le dieron el like, a mis hermanos que ya mandaron su comentario. Mi hermana Lupita Barrios, allá en Austin, Texas, le mandamos un saludito. Mi hermana Elida Carrizales ya le dio like. Mi hermana Timotea Santos, muchas, muchas bendiciones. Dice mi hermano López, muchas bendiciones, Pastora Rosy. Es hermoso seguir escuchando su bonito programa de CCB. Ay, se equivocó, de BCB. No, CCB, hermano. ¿Qué pasó? Y pronto, con la bendición de Dios, un aniversario más. Ánimo, mi hermana. Gracias, mi hermano. Muchas gracias. Y claro que sí, estaremos de aniversario este sábado. Todos están invitados. Les invitamos a que se vengan a gozar, a celebrar con nosotros un aniversario más de Cristo, el Camino a la Vida, de nuestra programación radiofónica. Mi hermana Timotea Santos también nos dice bendiciones. Saludos, hermanita. Ay, no, ya le ando poniendo de más. Ahora yo soy la que tengo que ponerme lentes, hombre, también. Ando corrigiendo a mi hermano López, que dice BCB, no, CCB, CCV. Y yo le ando diciendo saludos y bendición. No. Nada más digo saludos, hermanita. Un saludito a mi hermana. Dios le bendiga. Gracias por estar en sintonía, cada uno de ustedes. Gracias por sus comentarios, sus palabras de aliento, de ánimo. Seguimos. Triunfando, seguimos adelante. Vamos a seguir continuar siguiendo escuchando más música. Ya me enredé toda, ¿verdad? No supe ni lo que dije, pero dije algo. Vamos a escuchar esto que dice en el altar cuando me pongo a orar. Amén, amén. Es orar es una plática, una charla con Dios. Como que usted está platicando con alguien y se está sincerando, ¿verdad? Está siendo sincero con la persona. Así es cuando platicamos con Dios. Le decimos todo. A veces no nos falta nada. Y andamos buscando, ¿qué más le digo a Dios? ¿Qué más le digo? ¿Qué es lo que me pasa? ¿Qué es lo que me falta? ¿Qué es lo que necesito? ¿Por qué le pido? ¿Por quién? A veces nos faltan palabras. A veces se nos van las palabras.

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2: Amén. Ahí está la invitación a venir nuevamente a celebrar con nosotros el 29 aniversario de nuestra programación radiofónica. Vamos a escuchar un bonito tema, esperando que sea de su agrado.

Amén, amén, claro que sí. Estamos escuchando esa bonita melodía, haciendo énfasis a un año más de Cristo, el camino a la vida. Amén. Ministerio Radiofónico, Cristo, el camino a la vida, celebrando un aniversario más. Te invitamos este sábado ya, este sábado tan pronto, ven a celebrar con nosotros nuestro aniversario número 29 a las 6 de la tarde.

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Amén, amén. A petición de mi hermano Reyes, ahí quedó complacido con ese bonito tema que puedo darte con el grupo Viento Recio. Y bueno, saludando a todos los que están en sintonía en esta hermosa hora. Saludos a mi hermana Nicolasa Riojas. Bendiciones, pastora. Gracias por estar en sintonía de nuestra programación. También un saludito para el grupo Sol de Justicia, mi hermano David Gutiérrez. Bendiciones, Dios me los bendiga. Dice, bueno, mi hermano Reyes nos pidió ese tema. Y mi hermana Nicolasa Rojas dice, muchas felicidades, Dios la bendiga siempre. Gracias, mi hermana. Por acá le esperamos también. Véngase a celebrar con nosotros un aniversario más de Cristo, el camino en la vida. Y bueno, seguimos con otra bonita melodía para usted que me está escuchando y que me está viendo ese bonito tema. Hoy oré por ti. Escúchelo, medítelo. Siempre hay alguien orando por nosotros.

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0: Amén, amén, claro que sí, estamos escuchando esa bonita melodía a cargo de Grupo Saúl y sus teclados. Y bueno, le seguimos invitando a continuar con nosotros y bueno, a que venga a celebrar con nosotros nuestro 29 aniversario. Vamos a escuchar el mensaje de la palabra del Señor y bueno, a cargo de mi hermano Mateo Carmona. Amén. Vamos ya a escuchar el mensaje y en unos momentos regresamos, si nos da tiempo, si no el día de mañana, miércoles, a cargo de mi hermano José Reyes Ramírez, de 12 a 2 de la tarde y de 4 a 6, su servidora Rosy Carrizales, con la bonita programación de Cristo el Camino en la Vida, en la hora del like. Bendiciones, Dios me les bendiga y no se salga. Bendiciones a todos.
1: Desde el río Texas, a nuestros hermanos Rodríguez Bielma, también a Radio Mahanaín en el estado de Querétaro, con nuestro hermano Roberto Rodríguez. Saludos a toda la audiencia de Radio Mahanaín, a nuestra hermana Rosy Carrizales, de Cristo el Camino a la Vida, en esta bella ciudad de Reynosa. Saludando también a nuestros hermanos de San Fernando, Tamaulipas, Radio Jerusalén. Saludos a toda la audiencia de Radio Jerusalén, Radio Propósito, en el municipio de Díaz Ordaz. Bendiciones para este municipio. Y bueno, también a nuestra hermana Alicia Morín, tomando posesión de la tierra. Dios bendiga su vida, su ministerio, que la gracia del Señor sea con ustedes. Y bueno, a todos, sí, aquellos que se conectan y que ven esta programación en diferentes partes de nuestro país, México, Centro, Sudamérica, hasta donde llega la señal de internet, queremos bendecirle durante este día con un mensaje de esperanza. Desde esa bella ciudad de Reynosa, Tamaulipas, México, les saludo en el amor del Señor. Y bueno, estamos en el mes de la patria, sí, en este mes de septiembre. Y mes de la patria, donde celebramos la independencia de nuestro país. Y donde aflora esa música mexicana, ¿verdad? Y yo quiero cantar para usted esta alabanza.

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Quiero ir a la palabra del Señor el día de hoy. Y el tema que quiero compartir con usted es, le he titulado Reacciones. Reacciones ante las situaciones difíciles y adversas de la vida que nosotros enfrentamos. Y sabe, una de las cosas que nunca podremos evitar es pasar por momentos de adversidad, de apretura, momento de desesperación, de pérdidas, tanto físicas, materiales, emocionales, podemos decirlo así. Y en la vida, precisamente, en algún momento, en muchos momentos, hemos tenido pérdidas. Hemos recibido heridas también como seres humanos. Probablemente golpes, situaciones bastante complicadas, adversas. Pero hay algo que nos afecta más. Son las reacciones que nosotros tenemos ante las situaciones adversas de la vida. ¿Cómo reaccionamos? Hay una gran diferencia entre aquel que conoce a Dios y el que no conoce a Dios. El que conoce a Dios tendrá una reacción diferente. Aquel que no conoce a Dios tendrá otra una reacción totalmente distinta. Y es aquí donde debemos considerar qué es lo que nos afecta más. Si la herida, el golpe, la situación adversa, el rechazo, las calumnias o cualquier otro tipo de asunto físico, heridas físicas, ¿qué nos perjudica más? ¿La herida o las reacciones? Y esto es importante que lo podamos considerar realmente a través de las Escrituras. Si hay algo que podemos aprender a través de la palabra de Dios es cómo reaccionar ante esas situaciones críticas, difíciles y adversas. Y es que las reacciones hacen más profunda la llaga. Las reacciones que tenemos hace que la situación se complique y nos llene a nosotros, sí, de más angustia, de más dolor, de más aflicción, y nos hunda en la amargura. La Biblia nos habla de un claro ejemplo de un hombre llamado Job. Un hombre que era poderoso, más que los orientales, escribe la Biblia. Un hombre que caminaba con Dios, obedecía a Dios y tenía calificativos como un hombre recto, temeroso, perfecto, recto, temeroso de Dios y apartado de mal. Y surgen las preguntas en nuestra mente. ¿Por qué sufren los que son buenos? Alguien dijo así. ¿Por qué las personas de excelencia, de una vida intachable quizás, sufren o se van pronto? Cuando leemos las Escrituras, Dios no descarta la aflicción, no descarta la tribulación en la vida de aquellos que han sido justificados por la fe en Cristo, que han venido y recibido el perdón de sus pecados por la fe en Jesús, que han venido a Cristo y le han pedido perdón por sus pecados. Cristo les ha perdonado y su vida ha cambiado y hoy están caminando en el Señor, una vida diferente. ¿Por qué sufre esta gente? Y es que Jesucristo le habló a sus discípulos acerca de que serían afligidos y que serían perseguidos. El apóstol Pablo y Bernabé estaban en Antioquía y al despedirse de la iglesia les dijeron que era necesario que por muchas tribulaciones entraran al reino de los cielos. Lo que quiere decir que la aflicción, que es producto, es una consecuencia del pecado que entró a la raza humana, ahora en Cristo es utilizada para bendición de nosotros. En otras palabras, tenemos que pasar por las aflicciones. Tenemos que pasar por ciertas situaciones adversas, por heridas, por rechazos y por muchas situaciones adversas. Pero ¿cuál es la reacción que nosotros tenemos ante estas situaciones? Comencemos con Job. La Biblia dice que cuando le llega la noticia que precisamente sus hijos estaban comiendo y bebiendo en casa del primogénito, y entonces vino un viento fuerte y dice las Escrituras que cayó aquella casa
y se murieron todos sus hijos. La otra noticia que llega es precisamente que estaban arando los bueyes y las asnas cerca de ellos, y los sabeos los tomaron y mataron a los criados a filo de espada. Solamente escapé yo para darte la noticia. Aún estaba hablando cuando vino otro y le dijo: fuego de Dios cayó del cielo y consumió las ovejas y a los pastores. Solamente escapé yo para darte la noticia. Y luego dice: los caldeos hicieron escuadrones y arremetieron contra los camellos y se los llevaron y mataron a los criados a filo de espada. Y solamente yo escapé para darte la noticia. Tus hijos y tus hijas estaban comiendo y bebiendo en casa de tu hermano el primogénito. Un viento vino del lado del desierto y azotó sobre las cuatro esquinas, la cual cayó y todos murieron. ¿Cuál es la reacción que tiene Job? Y aquí es donde iniciamos el mensaje. Las reacciones que tenemos ante las circunstancias de la vida. Hemos puntualizado, iniciando este mensaje, de que nunca podemos evitar las tribulaciones, las angustias y los problemas. Es más, Dios los utilizará ahora para el crecimiento de nuestra vida y para nuestro aprendizaje. Pero hay una gran diferencia entre antes, que no teníamos a Dios, y hoy. La diferencia es que todas las tribulaciones y los problemas que vamos a enfrentar en la vida como persona son pasados por el cedazo divino, por la mano de Dios. Y Dios considera aquellas que nosotros podemos pasar, que podemos soportar, y además de ello, nos da la fortaleza y nos da la salida y nos dice que somos más que vencedores. La reacción de Job es bastante importante. Es necesario considerarla para poder aprender nosotros en las reacciones de la vida. Este mismo hombre llamado Job expresó palabras como esta: la vida es corta y está llena de sinsabores. Ahora, la reacción que Job tiene ante esta noticia: ya no tiene familia, ya no tiene propiedades, ya no tiene ganado, ya todo ese emporio económico está en el piso. Pero ¿cuál es la reacción? Y la Biblia dice, ante estas noticias, donde ya no tiene absolutamente nada, dice la Biblia: Job se levantó, rasgó su manto, rasuró su cabeza, esta era una señal de dolor, y se postró en tierra. Y aquí hace algo importante: adoró a Dios. La reacción no fue inmediata. Hoy escuchamos a través de las noticias, a través de los medios, consejos como: cuenta 10, sé proactivo. Proactivo es reaccionar, dejar un tiempo antes de reaccionar. Pero Job, aquí la proactividad comienza en la vida de Job. Aquí comienza precisamente, es el primer libro de la Biblia, el libro más antiguo que se ha escrito. Por eso en la Biblia tenemos todo lo que necesitamos para poder tener una vida diferente, una vida placentera. Job rasgó su cabeza, rasuró su cabeza, rasgó su vestido, se postró en tierra y tomó un tiempo, un espacio, y en ese espacio adoró a Dios. Esta es la diferencia entre aquel que conoce a Dios y aquel que no conoce a Dios. El que no conoce a Dios no puede tomar ese espacio para adorar a Dios. No lo puede tomar porque no conoce a Dios. Job conocía a Dios. Y la reacción de Job es tomar un tiempo para adorar a Dios. No sé qué tiempo se pasó adorando a Dios. No sé si una hora, dos horas, no lo sé. Ese espacio. Y en la adoración al Señor, la presencia de Dios desciende sobre nuestra vida. Y es importante entender que necesitamos su presencia en esos momentos adversos de la vida, en esos momentos de pérdida, en esos momentos de aflicción. Necesitamos la presencia de Dios en nosotros. Y ese espacio, antes de reaccionar, lo ocupa para adorar a Dios. Y es aquí donde la presencia inunda a este hombre, donde los cielos se abren para consolar, para animar, para fortalecer la vida de un hombre que ha sido sometido a una prueba permitida por Dios, con el fin de bendecirle. Todas las tribulaciones y pruebas y angustias que enfrentamos en la vida, Dios las ha permitido para que seamos bendecidos. El apóstol Pedro dijo: no piensen en ustedes que lo que está a prueba, la tribulación, es como algo insólito.
algo que es para destruirles. Cuando sois probados por fuego, entiendan que Dios lo ha permitido, porque Dios prueba al justo, al altivo lo mira de lejos. Y cuando sois probado, dijo el apóstol Pedro, la gloria de Dios reposa sobre ustedes. La reacción es tan importante porque acelera, hace que la gracia de Dios se derrame más y más sobre nuestra vida. Si Dios está permitiendo una prueba y una tribulación en nosotros, ahí la gracia de Dios se derramará cuando tomamos un espacio para adorar antes de reaccionar. Ahora viene la reacción de Job después de tomar ese espacio para adorar. Lo que enseñan hoy la psicología, los consejeros, para tener una mejor reacción. Conocí a Dios, y en ese espacio de adoración la presencia descendió sobre ese hombre y expresó convicciones, conceptos de lo que un hombre de Dios tiene. Cada uno de nosotros tenemos conceptos, principios, pero a veces se mueven en el momento de la adversidad. No podemos vivir en esos principios. Nos desalentamos y desanimamos. Job expresa un principio que él creía después de haber adorado a Dios. Desnudo salí del vientre de mi madre y desnudo volveré allá. Una gran verdad. Una gran verdad que olvidamos realmente, pero que cuando estamos en la presencia de Dios, Dios nos las hace recordar, que lo más importante de la vida no son las cosas que tienes. No es la casa, el carro, no es lo más importante. Dios te ha bendecido con todo ello, pero lo más importante es Dios y tu persona. Mantener esa relación estrecha con Dios. La pérdida que Job había tenido no le había apartado de Dios. Desnudo salí y desnudo voy a regresar. Esa es una gran verdad. Cuando yo me muera, en otras palabras, no me llevaré nada. Y luego hay otra expresión en esa reacción producida por el espacio de estar adorando a Dios. Jehová dio y Jehová quitó. Otro principio, otra verdad. Que todo lo que nosotros tenemos no ha sido en nuestras capacidades. No lo hemos logrado, no lo hemos obtenido porque seamos sabios e inteligentes. Ha sido Dios el que te ha dado la casa, el carro, tu vida misma. Todo lo que tienes es por Dios, y a Él debes darle la gloria. Y Job dijo: Jehová me dio y Jehová me quitó. Consideremos esto. No fueron los sabeos, ese pueblo enemigo que circundaba las propiedades de Job. No eran los sabeos. No era el clima, los cambios meteorológicos. Podía manifestar odio hacia la naturaleza, odio hacia los sabeos, hacia aquella gente que estuvo involucrada en el saqueo de la vida de Job, de lo que tenía. No fueron ellos. Y aquí es algo muy importante que debemos entender: aquel que te hiere, y a veces nosotros llegamos a tener enojo y rencor, resentimiento, aquel que de alguna manera te quitó algo, o aquel que te ofendió, te hirió, y reaccionamos de una manera directa, enojo contra ellos. Aquí Job no está enojado con los sabeos, que era un pueblo fiero, y ni contra, dicen las escrituras, contra los caldeos, que habían hecho 3 escuadrones y le habían robado los camellos y quitándole la vida a sus criados. No, ni contra los sabeos, ni contra los caldeos. No fueron ellos los que me quitaron. Por eso expresa una gran verdad: Jehová dio y Jehová quitó. Y qué importante esta reacción, porque no hay resentimiento ni con los sabeos ni contra los caldeos. Sabía que Dios lo había permitido, y que Dios, a
había dado precisamente la permisión para que ellos le quitaran aquellas cosas. Pero que había sido Dios. Y la tercera expresión, la tercera parte de esta expresión magistral, maravillosa, de un hombre que entiende a Dios. Sea el nombre de Jehová bendito. Sea el nombre de Jehová bendito. No había resentimiento hacia la gente, ni tampoco hacia Dios. Sea el nombre de Jehová bendito. Y luego dice, en todo esto Job no pecó, ni tuvo resentimiento contra Dios, sabiendo de antemano que Dios es soberano y que Él da y quita. Él da la vida y Él la quita. Él da bendiciones económicas y Él la quita. Y que nos vamos en esta tierra sin nada. Somos dueños de nada, aunque administradores de toda la bendición que Dios te ha dado. Reacciones. Jesús enseñó cómo reaccionar. Y la Biblia dice que una ocasión Jesús, hablando con los discípulos, les dijo: si alguien te hiere en la mejilla, ponle la otra. Alguien dijo: qué difícil es vivir este principio. ¿Y por qué no enseñaba Jesús? Muy bien, para darle oportunidad a una reacción, para no reaccionar negativamente. He escuchado personas que dicen: nomás no me toques, háblame pero no me toques, porque no respondo de mi persona. Jesús dijo: si alguien te da en una mejilla, dale la otra, dando lugar a una reacción. Al poner la otra mejilla, tu reacción será diferente. Si alguien te quita tu capa, ni el sayo le defiendas, deja que se la lleve. Reacción. ¿Cuántas veces la vida del ser humano está basada en las reacciones? La permanencia, la vida está basada en las reacciones. Como recuerdo, en una comunidad hace muchos años, una pareja de hombre, una pareja de la tercera edad, vivía solos y tenían animales de pluma, unos guajolotes hermosos. De momento alguien se metió a robar un guajolote, o no sé si dos, pero el señor escucha, el jefe de familia escucha el ruido y abre la puerta y ve a aquella persona que se llevaba un guajolote, o no sé cómo le llaman, chompipes en Centroamérica. Y dijo esto: ya te vi, mañana te denuncio. Aquel hombre se acercó y le quitó la vida. ¿Qué valía más, un guajolote o su vida? Las reacciones ante situaciones adversas. Ahora termino. El apóstol Pablo aprendió a reaccionar en los momentos críticos. Y es el único hombre que encuentro en la Biblia, no lo encuentro desalentado. No lo encuentro desmoralizado, porque las adversidades y los problemas afectan nuestra vida y las reacciones perjudican más el ambiente. No es lo que nos hagan, sino la reacción que tenemos la que hace que se extienda el problema, la que nos perjudique y nos afecte. Por eso es que Jesús, cuando va a la cruz, no reaccionó negativamente. Y antes de morir, habiendo sido golpeado, azotado, se burlaron de él, le hirieron, lo crucificaron, y expresó palabras como esta: Padre, perdónales, porque no saben lo que hacen. Reacción de Jesús. Esteban, antes de morir, a pedradas precisamente por aquellos religiosos, dijo: Señor, no les imputes pecado. Reacciones. Pablo expresa palabras como: me gozo en las tribulaciones. Aquí va a un extremo maravilloso. Y hemos dicho al inicio del mensaje que nosotros nunca vamos a evitar las heridas, los problemas, las tribulaciones, las angustias, las calumnias. No, nunca lo vas a evitar. Hay gente que habla muy bien de ti, pero hay gente que habla más mal de ti. Y entre más escales a otros niveles, seas popular, habrá gente que hablará maravillas de ti, pero otros hablarán muy mal de ti. Esa es la crítica. Y debes estar
listo para esa situación. Pero Pablo tenía una cualidad importante. Sabía que las tribulaciones iban a ser parte de su vida. Es más, Dios le había hablado a Ananías que era necesario que padeciera mucho por causa de su nombre. Así es que Pablo lo sabía. Y él dijo, el Espíritu Santo me habla y me dice que en los lugares donde yo vaya me esperan tribulaciones, cárceles y peligros y angustias y problemas. Y en nada estimo mi vida con tal de terminar mi carrera con gozo. Esto es lo maravilloso. Terminar nuestra carrera en medio de las adversidades y tribulaciones con gozo. Eso es entender lo que Pablo vivía, el principio que él vivía, en cuanto a las situaciones, en cuanto a las reacciones. La iglesia primitiva, cuando fueron encarcelados, dice las Escrituras, que llegaron con los suyos, gozosos, felices, de ser tenidos por dignos de padecer afrenta por Cristo. Y Pablo dijo, yo me gozo en las tribulaciones. Me alegro cuando tengo problemas. Me alegro cuando soy azotado. Me alegro cuando estoy en la cárcel. Me alegro cuando he sido sometido a injusticias. Me alegro. La pregunta es, ¿nos alegramos nosotros? ¿Nos entristecemos? ¿Nos llenamos de enojo? ¿Pataleamos? ¿Brincamos? ¿Nos tiramos al piso? ¿Por qué me está pasando esto? Pablo de él se alegraba, se gozaba en las tribulaciones. Estando en Roma, sabiendo que iba a morir, él dijo, he peleado la buena batalla, he guardado la fe, solo me espera una corona. Lo que afecta más en nuestra vida no son las heridas que la gente hace o te hace, o las calumnias, o cualquier otra cosa. Lo que más afecta nuestra vida es nuestras reacciones. Alguien dijo, estoy en la cárcel. Qué pena, ahora que tengo tiempo para pensar, reflexionar, pude haberme controlado, pero no lo hice. Un hombre perdió a su esposa. Me pude haber controlado. No era para tanto el problema, pero perdí el control de mi vida, de mis emociones, y cometí una tontería. Y perdí a mi esposa. ¿Cuántas pérdidas tenemos por las reacciones que hemos tenido en la vida? Por eso hoy, yo quiero decirte, quizá me digas, pastor, qué difícil es reaccionar. Sí es difícil, no es sencillo. Por eso te dije que hay una gran diferencia entre el que no tiene a Dios y el que conoce a Dios. El que conoce a Dios tiene la ayuda de Él, tiene principios. Job tenía principios que había aprendido en la relación con Dios, para pasar esos problemas y adversidades sin que su vida sea afectada. ¿Cuántas veces los problemas han afectado nuestra salud física? Por las reacciones que tomamos. Por eso, la gran bendición que quiero compartirte hoy, que vengas a Dios, que vengas al Señor. Nos cuesta reaccionar positivamente. Nos cuesta. Pero lo importante es poder entender que hay principios que tenemos que vivir en las reacciones, y que el único que puede ayudarnos es Dios. Job tomó un espacio después del problema, después de la noticia, después de la pérdida, para adorar a Dios. Cuando enfrentes problemas, cierra tu boca, vete a tu cuarto y adora a Dios. Llórale a Dios. Cuando salgas, pensarás diferente, reaccionarás diferente ante las situaciones adversas de la vida. Hoy quiero invitarte, si no tienes a Jesús en tu corazón, a que le recibas, que entre a tu vida. Pablo, él dijo que todo lo que hacía era por Jesús, y expresó una palabra maravillosa: todo lo puedo en Cristo que me fortalece. Era Jesús el que le ayudó a hacer lo que fue, a alegrarse en los problemas, a gozarse en las tribulaciones, a sentir el dolor y que el dolor fuera mitigado por el gozo y la alegría de padecer por Jesús. Pablo hoy está con el Señor, un hombre que nunca se desanimó

aquel que, después de ser escarnecido y antes de morir en la cruz, perdonó a los que lo ofendieron. Ese que nos dio salvación está en tu corazón para ayudarte. Te va a ir bien en la vida con Dios. Te va a ir bien. Que Dios te bendiga. Ha sido para mí un privilegio compartir este mensaje. Deseo que Dios te haya bendecido abundantemente. Que la gracia del Señor sea contigo. Nos vemos el día de mañana en un mensaje más de una palabra de fe.

0: sencilla, porque no se habla
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0: Dios, veo que ya me han entendido. Sobre todo, les dije que tú eres la solución de los problemas que nosotros tenemos. Y yo sé que todos tienen un problema, o más problemas.